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1: Es la hora 21, 10 minutos.
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1: Hola Ricardo, ¿qué tal? Está espectacular tu programa como siempre. Único luego. ¿Puede pasar esa música que dice a mi chica le gusta la del miedo? Por favor.
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Puede ser la música de La Bouche, Sweet Ruin, por favor.

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0: Buenas noches, Barreto, mi amigo, que está mi café.
1: Poderme escuchar, auténtico decadente, de Nitra, que se puede, digo.

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1: Hola, ¿qué tal, Ricardo Barreto? Podríamos escuchar Los Rehenes, Me Pide Tu Libertad.

Hola, buenas noches de Paraguay. Bendecida noche. Estoy llamando acá a la ciudad de Ñemú, me llamo Liz. ¿Será que se puede la música Refugio de Amor? ¿Cuándo vas a volver? Por favor, exitosa hasta la programación. Hermoso. Éxito, mucha bendición.

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1: Es la hora 23, 2 minutos.
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0: Es la hora 1:55 minutos.
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5: Es la hora 4, un minuto.
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0: 93.
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0: Es la hora 7:02.
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1: Hola, Maizapa Cuñacaraí. Maizapa Cuñacaraí. Maiza Peneco, ellos hay tema y te ir ahora y pego a jeque ore loga, pe. Emisoras Paraguay 106.1. ¿Cómo le va, señora? ¿Cómo está usted, señor? ¿Cómo están todos ustedes en casa? Saludos cordiales. Bienvenidos a nuestra estación, la casa de todos nosotros, de ustedes, de todos, la 106.1. La temperatura ambiente 13 grados, ciudad capital y alrededores. Misma sensación térmica, bastante agradable dentro de lo que cabe. Máxima pronosticada para hoy, 20 graditos. Así iniciamos el programa. Y algunas precipitaciones para hoy. Después desarrollamos el pronóstico del tiempo y un pequeño extendido. Sugerencias, pedidos de canciones, 0983-106-106. Vamos a leerlos a todos. En la web nos escuchan a través de www.emisorasparaguay.com.py para el país y el exterior. Además, las diversas plataformas con las que podés captar nuestra señal. La 106 también tiene sus redes sociales, Facebook, Instagram y TikTok.
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1: La canción Me Vuelvo Loco por Vos de Vilma Palma de Vampiro se lanzó oficialmente en 1993. 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Vilma Palma de Vampiros y su canción Me Vuelvo Loco por Vos abría la programación. Esto recién comienza. Tenemos mucho más. Somos Emisoras Paraguay y este espacio de 2 horas de todos los domingos de 8 a 10. 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
1: Sí, parte del show, señores. ¿Cómo te va, Luis Ángel, nuevamente? Cerramos todo mayo juntos, ¿no? Después vuelve Víctor Cabañas, el que maneja los controles, al menos en este horario, ¿no? Así que vamos a seguir todavía, Luis Ángel. Ah, con un buen mate de por medio. ¿Grande Oína? Sí, repito, todos los mensajes 0983-106-106 y en la web www.emisorasparaguay.com.py. ¿Qué tal si arrancamos con la oración personal bilingüe, señor? Muy bien. Franetepe. Yepi, bueno, guaycha. En un ETP, Aguillebete, Pearaputúa y Putujimare. Jaco Arapuajú.

pongo es Jagüereje. Agradecimiento por el aire que respiro y el lindo y renovado día de domingo que ha llegado. Javi, Uyñandere, Coereje, Tupaja y Tupacenca, Acupeguape. Y cuadito me ñandere. Te saimbare, te japoatre y te. De igual modo, en este nuevo día, gracias a Dios y a su madre, la Virgen de Cacupé, les pido que nos entreguen ellos salud, fuerza y mucha suerte. Ape pujareo, homas agüeres, eja, se ponas agüeres, agüitiñan de yarabeberi. Por la noche que se ha ido y porque muy bien ha amanecido, de igual modo le doy gracias a Dios. Y escucha, al final, que las cosas que vamos a hacer hoy nos salga de una buena forma, junto a una gran bendición por parte de Dios que está en el cielo, y decimos con mucha firmeza, así será. O peor ahora ni imagina, un aite veo pemba, ella ya potaba con árabe, entonces por ambaiteña andeves a yandellera y vaga peón iba, tañandero a saca cua pona, allá es hasta pona, taupeisa. Y bien, creo que cumplimos con todo, Luis Ángel, ¿no? Presentación, presentadores, saludos, las oraciones, como ya son costumbre acá. Mate de por medio y mientras tanto, aquí, claro, aquí en esta frecuencia 106.1 del programa Domingazo 106, suenan los mejores clásicos. Y arrancamos con un grupazo, el grupo Mandingo y este cuento, luego Bronco y cierra el bloque del 3x1, Tropical Florida. Y si estoy llorando, clásicos 106, Domingazo.

0: 8 de la mañana. Qué grandes clásicos metiste, Lucho.
1: TKP.
0: Mandingo con cuento. Seguido de Bronco con la cumbia triste. Un clásico de clásicos. Y este, ni qué decir. Si estoy llorando de Tropical Florida.
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0: 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Los mensajes que van viniendo ya. Batecopio, espectacular, está el programa. Viajando por acá, ahí escuchándote. Aníbal Orrego Oregoni. Puede ser una música luna de miel. No va a ser. Este será, parece que tiene... Nos leyó el pensamiento porque nuestra infocanción es de Virus, mira, y no estoy mintiendo. Aníbal Orrego Oregoni pide luna de miel en tus manos, y es del grupo Virus, y justamente en Infomúsica tenemos esa canción que eligió Lucho. ¿Qué categoría será? Pienso en ti de Corazones Rotos, pienso en ti o Corazones Rotos, cualquiera de los temas de Rehenes quiero escuchar. Aquí en Villeta estamos tomando un matecito rico y en compañía de ustedes, Olga Torres. Hola, Olguita. Muy buenos días, Olga. Buenos días, Carlos Florentín. La porteña. Te quiero pedir un saludo. Un saludo, dice, a todos mis compueblanos de Fortín Caballero. Ave fiesta patronal, Lina. María Auxiliadora, oye. Qué calidad. Chaco, presidente Ayes. Abrazo. Ricardo Jiménez te está escribiendo. Hola, Ricardo Jiménez, va el aporte. ¿Qué dice el gran Chaco paraguayo? María Auxiliadora, presidente Ayes. Están ahí de fiesta patronal, felicidades. Buenos días, señor Carlos, bendecido domingo para hoy, 24 de mayo. María Auxiliadora, ahora hay nada de viaje, ¿cierto? Podemos escuchar tus mentiras, Ireima Xerenoica. Ya, está pidiendo la gente polka. En breve vamos a tener 3x1 de polka también. Soy Edu el Luqueñito. ¿Cómo te va, Edu? Va el aporte, Edu. Buenos días, Carlos. Paraguarí presente como de costumbre, escuchándolo. A Lucho y a vos, el trabajo que hacen es espectacular. Arnaldo Escobar firma este mensaje. Fanático de la 106, lunes a lunes. Este es oyente Lulú. Yo soy locutor Lulú. El lunes a lunes. Buenos días, Carlos. Yuse, allá. Payaguá mascada, mandiore, va a ser. Qué tarobado, ¿no? Mira lo que es, la mandioca por un lado y payaguá mascada por el otro.
1: ¡Ay, qué rico!
0: Sí, gente, gracias. Saludos desde Capiatá. Muchas gracias por la foto. ¿Qué más por acá? Buenos días, Carlos Florentín. Siempre te escucho. Saludo a todos ahí en la radio. Envía fotito. Ahí está nuestro amigo tomando mate. Pero será la caiguaza. Enorme, mire, eso es enorme. Pero esos son los que consumen menos hierba. Yo pensaba que era el bebé. Tres kilos de hierba, hoy que te bebes a esa. Había sido la. Y orificio Michi. Y chiquitito, pero enorme. Es la pinta, voy a decir. No, tengo 3 kilos de hierba, entra ahí. Una ya va a gastar toda tu hierba, así. No, al revés, chiquitito. Hola, quiero escuchar la música polka. Germana Cañinge. Ese que me contaste vos. ¿Qué pidieron? Saluda a Luis, ya ve. Este es para vos, Luis. No hace, o sea, no podemos ir a Luis. Germana y Cañinge. Hola, amigo, puede ser Chechica empresaria. A la pucha, la gente que está pidiendo polcas. Claro. 13 grados de temperatura. Fresco. Mayormente nublado, vientos del noreste para hoy, luego variables, neblina durante las primeras horas, ya para la tarde. Este es el pronóstico, fresco, cielo mayormente nublado, vientos del sureste, luego variables y algunas lluvias dispersas. Las temperaturas a la tarde entre 17 a 20 horas, 20 horas digo, 20 grados y 18 a 17 a la noche. Esto para el día de hoy domingo y mañana 17 de mínima, 22 de máxima. Algunas precipitaciones, lluvia dispersas y meteorología. Bueno, la gente pide polka paraguaya. Arrancamos con este clásico de la polka también, ¿no? Los auténticos nativos carapegüeños nos cantan en Duponaque, ¿qué imaginas? Reíse, domínase. Esto es Domingazo 106. Vamos hasta las 10 de la mañana.

0: Derly Gerardo y la misma, la hiposiva te hiposí. Dúo Quiroga Ferreira antes con Nirey, no, no, así, y abría el 3x1, auténticos nativos carapegüeños con Reíse Dominase. Oye, todo despecho será de los perros, ¿eh? Sus músicas. Está bien. Pero yo le pregunto a, antes de ir a la pausa, ¿no? Playlist retro. Bañándote a mi querido Luis Ángel. ¿Esto preparaste? 9:40 más o menos. Mucho una hora. ¿Sí? ¿Me escuchamos? Este retro. Reunión de padres e hijos. Sí. Una reunión. Esto vamos a escuchar en la parte retro. Porque ahora nos vamos a la pausa con The One de Fernando de la Mora, transportadora de San Ignacio, llevando el progreso al país Opersun y el orgullo de Yaguarón y Guairá Pisos Sanitarios, que tiene 6 locales y ahora uno más, 7 en total, porque abrió uno acá cerca, sobre Avenida España, casi Pitiantuta. Y después voy a comentar acerca de la reinauguración de Guairá Pisos, que tuvo lugar ayer en Laurel T. San Lorenzo, que estuvo buenísima. Muchas gracias, familia Fariña, Paniagua. La hora de Juan, aquí en la 106 y en Domingazo.
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0: Puntualmente 35 minutos pasaron de las 8 de la mañana.
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2: Este es Luis Caldas con Hash Amor. 41 minutos de las 8 de la mañana. 13 graditos la temperatura, ambiente frío a fresco, con probabilidad de algunas lluvias dispersas en el país. Ay, meteorología, Inaco. Bueno, lunes, Batecobio. Lunes, fresco, con cielo mayormente nublado, vientos variables, luego del sur, algunas lluvias dispersas, 17 de mínima, 22 de máxima. Vamos con el informe del día martes, 16 de mínima, 22 de máxima, fresco a cálido con cielo mayormente nublado, vientos del sur, lluvias dispersas, luego mejorando. O sea, entre hoy, mañana y hasta el martes, algunas precipitaciones, luego miércoles, jueves y compañía, ya va mejorando sin pronóstico de lluvias. Bien, todos los mensajes que están cayendo a través del 0983-106-106.
3: Me gusta el primer traguito de café.
2: ¿Qué dice el amigo Derlis Gómez? Bateco Derlis. Derlis en sintonía. Sí. Ah, tengo su mensaje. Bendecido día, mi cuate. Un saludo para mi papá Santiago Gómez. Mañana está de cumpleaños. Don Santiago, Teresa Zaponaité. Un saludo de parte de su hijo Derlis, Abel, Cacho y sus nietos. Que los cumpla feliz. Don Santiago Gómez, Baeteco, Bajinacerú, Baereico, Teresa Zaponaité, de Arambotire. Te saen barete po asco acá. Año ámbarete por a pollo pin de vengo a nada. Potare a no. Don Santiago Gómez, te dejas a por ahí te que serú guazú. En compañía de todos tus hijos, del amigo Derlis, Abel, Cacho y todos los nietos. Pidió flor de pilar polca que le gusta mucho, dice el amigo, nuestro amigo, el inspector Derlis Gómez. Gracias, Derlis, por la duchada de la vez pasada. Caspaudio no es el latino. Va a buscarse de gente de lucho, dice. Ni en un terguino, dice. Pues es Maru se trozada, dice. Me contaron los muchachos. Sí, Mara es opin de Apri, dice. Seis aguas, sin casco, güey. No puedo, tiene calidad y teme, Maru, será. Buenos días, Carlos. Que tengan ustedes dos un espectacular domingo. Muy linda está la programación, como de costumbre. Robert Arce te envía saludos. Andu, se imagina. Bonnie Empeje. Qué grande. Otro más por acá. Antolín nos envió un audio. ¿Qué dice Antolín?
4: Carlito, te saluda. Mina de Tejín, nuevo compañero.
2: Bueno.
4: Camarada. Camarada Imael.
2: Imael.
4: Ahora en dulce, tu chander, es de saco.
2: Anina, sí. No es camarada. Un nuevo camarada, Y usted Tereila Domingazos ahí. Eliseo Capdevila. Eliseo Castaño Capdevila. Víctor Márquez. ¿Cómo te va, Víctor? Hoy 24 de mayo, Día Nacional de la Epilepsia. Igualmente Día del Economista Paraguayo. Asimismo, Día Internacional de la Paz de... La paz de las mujeres por la paz y el desarme. Por otra parte, Día Mundial de la Esquizofrenia. Esquizofrenia. Del mismo modo, Día Internacional del Marjor. Todo esto se celebra hoy, se recuerda, ¿no? Santoral, Virgen María Auxiliadora. Bomba Pubelo, desde la medianoche, en todos los lados. O Nuestra Señora del Auxilio también es. Santa Susana. Santa Paladia y Nuestra Señora de la Providencia. Muy bien, muchas gracias al amigo Víctor, que siempre colabora con todo esto que tiene que ver con Santo Oral y los días que se recuerda el día de la, en un día así como hoy, por ejemplo, 24 de mayo. Llevamos a Ubina la Mundial, Lucho, ¿eh? A la vuelta de la esquina ya, ¿Qué tal Paraguay? El viernes 5 jugamos.

acá en el Defensores. Sí, último partido de la Albirroja antes de su debut en México, Estados Unidos y Canadá, 2026, en el Mundial. ¿Qué tal, Carlos? Aquí escuchándote. Domingazo 106, como todos los domingos, Rafa Gauto. RG Tapicería, J. Auto Saldívar. ¿Cómo te va, mi querido Rafa Gauto? Yo quiero un tema de Laura Branigan. O de Yasuhei. Yasu creo que preparó. Justamente estuve mirando ahí, me mostró. Pero este es el que vamos a escuchar. Sí. Con esto abrimos. Laura Branigan, Self Control o Yasu Situation. Los pedidos de el amigo Robert Arcel Restrero. Imagínate, la gente ya hace sus pedidos. Sí. Ahí está. Y un cariño grande a Miguel Ángel Báez, que ya va rumbo a la Argentina nuevamente. Una semanita estuvo con nosotros, mi hermano. Feliz viaje, Miguel, que pases bien. Buen viaje. Y muchas gracias por los obsequios y tu presencia. Por sobre todo, el honrarle en vida a tu mamá, que es lo más bueno, es lo más lindo. Siempre se te va a quedar eso como recuerdo. En vida hay que hacer esto. Así que, Miguel, muchas gracias por tu presencia, por visitarnos después de un buen tiempo. Y ya rumbo a la Argentina nuevamente, después de una semana. Compartimos muchas cosas lindas, experiencias, nos recordamos de un montón de cosas. Y bueno, él ya está en el aeropuerto, en breve seguramente ya parte su vuelo, tipo 9 de la mañana más o menos. Así que muchísimas gracias por tu presencia, hermano querido, te queremos mucho acá en la familia y que tengas buen viaje. Bueno, 13 grados la temperatura, ¿está bien? 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Hey, hoy, Ningo. ¿Qué tal si adelantamos Infocanción, señor Lucho? Muy bueno, vea ya. 49 minutos más de las 8 de la mañana. Justamente un oyente había pedido este tema. Una luna de miel en la mano. Tenemos la canción, ¿no, Lucho? También conocida simplemente como Luna de Miel. Es una canción del sencillo del grupo musical de Argentina Virus, lanzada en 1985, con el quinto álbum de estudio titulado Locura. Luna de Miel, como la conocen, se convirtió en la canción más exitosa de este grupo, Virus. Logró los sitiales de privilegio en la clasificación de los 500 mejores, las 500 mejores canciones de la historia del rock iberoamericano, por la revista estadounidense Al Borde en el año 2006. Y Anumina sube cuera, un grupo ya extinto, el vocalista ya falleció, pero bueno, su música es un legado y forma parte del repertorio musical de Domingazo 106. Virus, Luna de Miel en la mano, suena aquí a 49 minutos de las 8 de la mañana. Lucho en los controles, Carlos Florentín en la conducción, Domingazo 106.

¿Cómo se dice en guaraní? La familia es el mejor equipo que puedo tener. Pe ajena ya, es guaraní, te me lo invita. Oga iguaningo pe atu atira piro wipe. Espera que vea, medio jodido este. Ah, ya, ya. Oga iguaningo pe atira por avipire y por aveva y cacuaba agurecova. Que pucha será, ¿eh? Es mortal el guaraní, ¿verdad? A ti, por agopiré. Esa y nada había sido la familia. Ah, mira vos. El equipo, fíjese. A ti, por agopiré. Equipo, ¿sí? Oga, guaningo, pe a ti, por agopiré. Y por aveva. Y cua arguereco a ceroga, ve. Es lo que dije. Es como se dice en guaraní. O sea, puedes usar excelente para poná-ve o simplemente poná para bueno o lindo. Y no hay una traducción exacta para mejor o el comparativo absoluto, sino más bien muy bueno o excelente. Con poná ya puedes solucionar el tema. Ahí está. La familia. Y es cierto eso, la familia es el mejor equipo que uno puede tener en su vida. Porque en Derecoino, Upemba, es Inave. Geraba familia, es difícil. Tienes que estar siempre con en familia. O como quien dice, un amigo me suele decir, era la familia es lo primero. Es cierto eso. Debe de huerescona siempre pe, en cuenta de familia. Ñandesí, Ñanderú. Siempre van a estar contigo. Luna de miel en las manos. ¿Qué categoría será? Che, 56 minutos llegué a Lucho será. Sí, después venimos con Vallenato. Corte retro heredia, ¿no? Sí, y este es el retro que va a meter. ¡Ja! Reunión de madres e hijos. Sí, la familia. Justamente la familia está en el mejor equipo. Sí. Mother and Child.

Modern Child Reunion. Bueno, pidieron supermercado, ¿verdad? ¿Escuchamos? Escuchamos a Supermercados entonces, con Triste y Llorando, Domingazo 106.

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1: Esto es Domingazo 106, señores. Triste y llorando, la canción de Supermercado. Vamos a cumplir con nuestra pausita, ¿verdad? Lucho, ¿te parece? Después venimos con Vallenato, todo lo mejor del Vallenato aquí en Domingazo 106. La hora de Juan, señor Lucho.
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1: Puntualmente, hora 9 en la República del Paraguay.
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0: Unido, escucha esto, Lucho. Hombre se tatuó abdominales para no ir al gimnasio y le quedó muy raro. Es una noticia insólita que viene desde Inglaterra. El tatuador recibió a uno de los más extraños pedidos de un cliente. El mismo quería un vientre perfecto, sin dieta ni ejercicio. Un caballero cuyo nombre se desconoce se tatuó un six-pack, músculos abdominales en cuadraditos, para no tener que ir al gym. Volviéndose viral en redes sociales por su decisión de tatuarse de forma permanente para lograr un físico esculpido y sin esfuerzo. Más allá de las críticas al insólito pedido, muchos seguidores de Gunther, así se llama el tatuador, valoraron el trabajo. Este tatuador dijo: el tatuaje estuvo muy bien hecho, pero realmente es una estupidez. Sin embargo, fue el pedido más inusual que a mí me tocó hacer, dice la información. Manchester, Reino Unido, hombre se tatuó abdominales para no ir al gimnasio y le quedó muy raro. Mate, coña, ella ya tatuó. No podés. Buenos días, Carlos. A las puchas será. Quiero saludarle al 24 de mayo por el Día de la Virgen María Auxiliadora de la ciudad de Mariano Roque Alonso, de parte de Will Domínguez Aveiro. Saludos para mi hijo Marce, a mi hija Karen y a mi nietita Thaís Isabela. Estamos en sintonía escuchando la programación. Saludos para todos mis hermanos, hermanas, parientes, amigos. Viva María Auxiliadora, bendiciones siempre en este bendito país que es nuestro Paraguay, dice el mensaje. Otro, buenos días Carlos, te estoy saludando, soy Ramón Oliveira, el padrillo, aquí en el mundo del bus, domingueando a full contigo. A full para el asadito con el jefe Ariel Fernández y Juan Sosa Largo. Saludos cordiales, cariño para ustedes muchachos. Qué bonita que es esta vida, buenos días. Se usa la palabra y por ahí te di también, tenés razón, muy lindo. En la jerga popular se dice y por ahí treiningo, y por ahí te icocoge, es cierto, Tenés razón, este oyente que nos envía. ¿Qué tal, amigazo? Va el aporte, va de cojina. Bien, el tema de Scratch, Mirage, zona retro, Sajonia full en sintonía. 9:40 más o menos. Buenos días, Carlos, lindo el programa. Ñandú, Jesús, de Derlis, Gerardo, Francisco Agüero, soy de Emboscada. ¿A quién saludamos, Lucho? A Víctor Agüero, nuestro compañero de El Parla. ¿Qué capo será? La vez pasada tuvo una pequeña intervención quirúrgica la patrona, así que cariños para ella también. Pero está todo en orden, ¿no? Todo espectacular. Muy bien, saludos para la familia Agüero. 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
0: 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Ayer, espectacular, la reinauguración del nuevo showroom que está frente a la subestática de la Ande. Muchas gracias a la familia Fariña Paniagua. Ahí estuvimos como maestro de ceremonia, excelente. Desde las 6 de la tarde. Y bueno, el brindis. Estuvimos con la ceremonia.

ceremonia de la bendición y compañía con el cura. Y bueno, muchísimas gracias a la gente de Guairá Pisos Sanitarios. Entra un temita más vallenato. Ah, qué buen tema, ¿eh? 28 minutos de las 9 de la mañana. Esto es Domingazo 106. Luego nos vamos a la pausa. Venimos con retro y cerramos con Cachaca Pirú, cumbia vieja y de la mejor. Esto es Domingazo 106. Aguardamos por tus mensajes. 08-306-106.

0: Todos los mensajes 098-306-106. Vamos a ir a la pausa con la hora de Iván, ¿no? Y esto escuchamos a continuación, tras la misma. 1 AM, Mother and Child Reunion. Lo escuchamos luego porque ahora vamos a la pausa con The One de Fernando de la Mora, Transportadora San Ignacio, llevando el progreso al país. 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
0: Puntualmente 33 minutos de la hora 9.
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0: ¿Y cuándo se creó esta canción del grupo de origen alemán Bonnie N, Modern and Child Reunion? El tema Modern and Child Reunion fue versionado en 1984, lanzado oficialmente como sencillo benéfico en 1985 bajo el proyecto de Frank Farian Corporation. La canción original es del cantautor estadounidense Paul Simon, quien lanzó este éxito en 1972. ¡Qué lindo tema! Bon Again. El apartado retro. Luis Ángel en los controles. Carlos Florentín en la conducción. Buenos días. Sí, oete. Buenos días, querido amigo Carlos. El aporte María Auxiliadora, este día, la patrona de nuestra ciudad, Loma Grande. Saludos a Loma Grande. Soy Jorge Jiménez, tu amigo de siempre. ¿Cómo te va, Jorge Jiménez? Saludos para vos. Hola, Domingazo. Roberto Rolón te saluda desde Caraguatay, Cordillera. Se te escucha de maravilla. Está excelente el programa. Muchas gracias. Así da gusto leer estos mensajes motivadores. Teto Junior Gómez en sintonía. Muestra acá el autorradio 106.1. Bebo y soldado. Y la ore. A ver, puta y te. Desde Paraguay.com, felicidades, Carlos, por el programa que está espectacular. Saludos a todos allí. Desde España te estamos enviando los saludos. Quiero enviar un saludo a mi mamá Chochepi, que mañana cumple 81 años. Estoy esperando escuchar un retro espectacular, cualquiera nomás. Ajá. Desde Paraguay, www.emisorasparaguay sale entrecortado, dice acá. No sé. Buenos días, excelente está el programa. Carolina Vázquez, en sintonía tuyo, desde Yaguarón. A ver, enviando los mensajes, audio herere a la gente. Escuchamos este audio, a ver qué dice Luchex.
1: Hola, amigazo.
0: Hola.
1: Voy a escuchar la

0: música de Hotel California.
1: Ah, qué buen tema.
0: Saludos a ustedes desde Benjamín Acebal, saludos.
1: Ahí está, Hotel California, Eagles, Eagles. Sí. Hot Chocolate. Saludos desde Cabo Betín, Tevicuarí, Tevicuarimí, Paraguarí. Osmar soy. Excelente está el programa, los retros son buenísimos, hey. Hey, DJ Lucho que está en los controles. Buenos días, Carlos. Mandarle pues saludos a mi hija, Aye, y a mi hijo Liam. Fuerza para hoy. Buenos días, ¿qué tal? ¿Cómo están? Don Carlos, el aporte, soy Adunio Cáceres desde Capiatá, kilómetro 19 y medio. ¿No anda la aplicación en la 106? Hola, amigazo, el tema de Sketch Mirage, aunque sea de cortina. Hola, buenos días, acá en Argentina. Quiero saludar a todos los compatriotas, dice, hola. Sí, están llegando los mensajes. ¿Qué dice? Hola, ¿qué tal? Buenísimo el programa. Audio.
2: Hola, Carlito.
1: Hola.
2: Hermoso el programa.
1: Gracias.
2: Un abrazo fuerte desde Sevilla, España.
1: Desde Sevilla, qué capo, ¿eh? La audiencia internacional. 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Elsie, ¿qué dice?
3: Hola, Carlito Florenti, quiero
1: Hola.
3: Escuchar la música Tonto Corazón, si se puede. Por favor.
1: Ahí está. Gracias, Elsie. Tonto Corazón. Anduce. Luna de miel, justo ya voy a saber, Guri. Hoy es el año del programa Capetos, eh. Sí.
4: Buen día, Carlito Flores.
1: Baila por de.
4: Desde Uruguay. Estado del Este. Hermes Ramón.
1: Baico, Hermes.
4: Todos los días, día a día, proseguí a través de la aplicación.
1: Qué bueno.
4: Saludos a toda la gente de Paraguay.
1: Saludos para vos también ahí en Uruguay. La gente se está reportando a nivel internacional a través de los audios 0983-106-106. 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Buen tema, ¿eh? Eraser. Sí. 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
5: Excelente programa, mi amigo. Saludos de Barcelona, Adrián González. Saludos a mi gente de Capiatá, Kennedy, familia González. Gracias, excelente domingo.
1: Gracias a vos por el mensaje, por el audio. Desde Canadá, saludo a Nahuel Batilana. Estás en la armada ahora. You are the army now. Saludos a los taxistas. Eri, Garay, escuchándote desde Santaní. Buenísimo estar en el programa. Los retros, vemos peina y... ¿Qué? Mirá vos. Check it, chains on me. ¿Te acuerdas de ese tema? Sí. Ah, va. Sí, el grupo sueco. Saludos desde Madrid. Deidamia te saluda. Excelente como siempre el programa. Muy buen retro. Selecto retro, Hola, Carlos. El aporte, Ginés Capé. El aporte. ¿Cómo andás? Bien, bien, bien. Bueno, 47 ya es vos. Si no, no entra. Mirá, toditas. Acá tenemos un montón de... Yasu, preparamos. Situation. Suena en la parte final. Después viene Cachaca Pirú. Hay una transición ahí entre retro y Pirú, pero espectacular.

0: Ahora escuchamos a Yazoo con Situation. Después, si entra, tenemos un poco de tiempo, Patrick Carley con Going Home.
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1: 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Alberto Méndez de Unitours, viajes y turismo, está en sintonía. ¿Qué tal, mi cuate? Full sintonía, espectacular están los temas, dice Albert. Emilio Cachique Duarte, que el otro día estuvo de cumpleaños. Año Ámbar, extende, ídolo, buenos días, Domingazo 106, hey, gracias por tu visita del viernes. No, es lo menos que podemos hacer, Emilio, que somos amigos de tantos años, el Arqui. Ahí en el local están escuchando la radio, saludo a todos los clientes. Rafa Cuba, saludo al equipo Amistad, que ayer le ganó al equipo de Nueva Italia en un partidazo, torneo senior de la Liga Capiateña de Fútbol. Qué capo, envía el mensaje el amigo Rafa Cuba de Pollería Leo, ahí en el kilómetro 21, posta Uicuá. Los finos y jóvenes caníbales, ¿verdad? Find the young cannibals. Ahí tu yapama, es más fino ni tampoco jóvenes, ¿no? Eran los 80 y sonaba este tema. Qué buen tema, ¿no? Ella me conduce, me vuelve loco, yo. Los finos caníbales, cuera. Rafa, el próximo domingo te espero. Claro, voy a estar ahí. Sin problema. Ahí, ¿qué dice acá? Sí. Vamos de vuelta con el saludo. Vamos a grabarlo. El equipo Amistad ayer le ganó al equipo de Nueva Italia en un partidazo. Torneo Senior, Liga Capiateña de Fútbol. Espectacular. Grande, muchacho. A seguir con más y más victorias hasta el triunfo final, Heila. Político. Qué buen tema de Z, Lips. Qué guarda. Funky Town. Acá tengo una serie de... Tenemos que meterle la transición ya, o sea, no llegamos, viejo. Vamos a pasar un chiqui otra vez, ¿verdad? Escuchamos la artística del Livio.
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0: Y tenemos que irnos, Lucho, por UT3, la muchacha del conejo, Sonora Dinamita. A pura Sonora para cerrar el programa. Bien, nos tenemos que ir porque no hay otra. 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A vos que estuviste del otro lado con nosotros, en más de 2 horas de programación, mil gracias.
1: Por favor, no te vayas. Igual, no. Vamos a hacer,
0: capé, tenemos que irnos. 10:15 ya pasamos de rosca muchísimo. A las 10 nomás teníamos que... Pero bueno, la audiencia se merece esto. En nombre de mi compañero de trabajo, Luis Ángel Lucho. Muchas gracias, Lucho. Excelente, impecable, como de costumbre, el laburo tuyo. En el mío propio, la promesa de retornar el domingo que viene puntualmente a la hora 8. Después de la misa de Cacupé, estamos acá en la 106, Domingazo 106. 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

0: Es la hora 15:02.
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0: Es la hora 17:47 minutos.
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